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0: 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Son las 6:11.
1: Vámonos con esta canción de Caloncho, se titula Somos Instantes, súbela a tu radio, ya sabes, participa en la dinámica a través de WhatsApp. Si pudieras estar en alguna época, ¿cuál sería? No sé, la revolución, a lo mejor si pudieras estar en la época de la prehistoria o ahorita en la actualidad, cuéntanos a través de WhatsApp. Vámonos con esta canción, son las 6:12.

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Son las 6:34.

0: Muy bien, y esta canción era dedicada por acá de su enamorado. Ah, no es cierto. No, de parte de Héctor Rivers para Marco, que nos iba escuchando, que nos van sintonizando en este momento. Que esperemos que, bueno, pues hayan disfrutado de la canción, que se la hayan pasado súper bonito y que nos van escuchando. Que tengan muy bonito sábado. Vamos a irnos a un corte y ya regresamos a nuestro último bloque musical.
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1: Vámonos con esta canción en esta no de Sin Bandera. Súbela a tu radio, ya son las 6:45.

Muy bien, y llegó el momento de despedirnos. Gracias a todos los radioescuchas que por acá nos estuvieron sintonizando, disfrutando de la frecuencia. ¿Y qué creen? Llegó el momento de despedirnos. Yo los invito a que se queden en el 102.9 porque ya está Rubén Darío con ustedes. Aquí en programación también que los acompaña hasta las 9 de la noche, 10 de la noche con buena música y con dinámicas. Y bueno, pues también yo me despido porque nos vemos el lunes ya para regresar con todo, regresar con la mejor actitud y energía porque es regreso a clases. Así que nos vemos tempranito de 6 de la mañana a 8 en el Madruguete Morning Show y de 2 a 6 de la tarde en Ultra Seguidores. Cuídense mucho, feliz fin, alisten todos los útiles y a salir con tiempo para la escuela. Chau, chau.

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4: ¿Cómo estás? Muy buenas tardes, qué gusto volver a acompañarte aquí en tu estación favorita. Vienen grandes temas, tenemos a Motel, Madonna, Bacilos, también Ariana Grande, Ross, Peso Pluma, grandes artistas para ti donde estés, échale todas las ganas del mundo, abrígate bien, 17 grados centígrados, un poco de lluvia aquí en Tulancingo, Hidalgo. Además, no olvides el número de WhatsApp, que es el 775-771-1029, puedes dejarme tu felicitación, saludo, dedicatoria, todo se vale a través de Ultra. Vamos a iniciar con Arte Más, I Like the Way You Kiss Me en Ultra.

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Escuchamos a Murat con Llamada Perdida y la contradicción emocional de la rola fue planeada intencionalmente para los shows en vivo, ya que los miembros de la banda revelaron en entrevistas que compusieron la pieza utilizando una estructura de ritmos muy enérgicos y kicks en negros, golpes de batería constantes, con el objetivo de generar un sentimiento de rabia bailable. Querían además crear un canalizador donde la gente pudiera explotar cantando algo doloroso. Por ello, ellos mismos definen conceptualmente a Llamada Perdida de una forma muy irónica, como una guía o manual de cómo ser la peor expareja del mundo. ¡Qué loco! Dedicada a todas las personas que recurren a una actitud nociva, como llamar a un ex, simplemente porque se quedaron con cosas pendientes por decir. No hagan eso, no es bueno estar explotando a los demás, molestándoles, persiguiendo, siendo tóxicos. Simplemente la vida es para ser felices y disfrutarla. Vámonos con 21 Pilots, Heavy Dirty Soul.

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Escuchamos a Ross y Peso Pluma con Daytona a través de la frecuencia verde. Y bueno, su debut en vivo ocurrió antes de que saliera al mercado y de forma totalmente inesperada. El fin de semana, previo al lanzamiento del álbum, durante el Festival de Música Electrónica Hard Summer, celebrado en Los Ángeles, Peso Pluma apareció por sorpresa en el set de Ross, subió al escenario sin previo aviso únicamente para cantar y revelar Daytona en vivo por primera vez ante miles de fanáticos de la música electrónica días antes de su estreno oficial en plataformas de streaming. ¡Órale! Qué loco, ¿no? Cuando los artistas tienen también la oportunidad de aparecer o participar con otros en este tipo de eventos y de repente empezar a cantar una canción que nadie conoce. Imagínate la cara de sus fanáticos, lo emocionados que estarían de poder tener a su artista favorito cerca y que les cante una canción que nadie más haya escuchado. Vámonos con Rihanna y Drake, Work.

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Escuchamos a Carly Rae Jepsen con After All. Y esta canción es una de las composiciones más personales de su carrera porque está inspirada en su reciente transición a la maternidad y la vida matrimonial. El detalle oculto y curioso está en su producción y videoclip. Para dar contexto y volver explícitos a los personajes de ese nuevo capítulo en su vida, Carly incluyó un coro masculino donde canta su esposo y utilizó manipulaciones vocales de tono muy agudo para simular la presencia de su bebé. ¡Oh, órale! Y además el video musical, dirigido por Aireen Moreno, tiene a Carly deambulando por un comedor desordenado tras una cena. Fue grabado cuando ella tenía exactamente 9 meses de embarazo, justo antes de dar a luz a su primera hija en marzo de 2026. ¡Órale! ¡Vaya locura!, ¿no? Imagínate que en algún momento de tu vida resulta que pues se arma este rollo del matrimonio y además llegas a tener incluso 2 niñas con aquella persona con la que ya no andabas o creías que tal vez ya nunca ibas a andar. Así puede pasar en la vida. Vámonos con Dominic Fike, Baby Doll.

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Escuchamos a The Marías con Nobody New aquí en la frecuencia verde. Ya son las 8:21 y para el festival de Coachella de 2025, la banda lanzó una edición en vinilo extremadamente limitada de solo 200 copias físicas del sencillo doble Back to Me y también Nobody New. Cada copia se estampó a mano directamente en la etiqueta de un disco formato 7 pulgadas de 45 RPM con una funda blanca genérica, convirtiéndose al instante en una de las piezas de colección más raras y difíciles de conseguir para sus fanáticos. Que levanten la mano todos los que son seguidores y fanáticos de esta genial banda de Marías y también, por supuesto, de Balú Brigada, que están escuchando Ultra. Es más, que levante la mano la mayor fanática de Balú Brigada que existe en el mundo mundial. Sí, eres tú, obviamente. Vámonos con Kalimba, Duele.

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7: 8:27, vámonos con 21 Pilots, The Line.

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1: 8:34, ahora escuchamos a Joji, Glimpse of Us.

Qué gran rolita que vamos a escuchar a través de la frecuencia verde, Glimpse of Us. Y mucha gente asume que Joe G escribió la canción basándose en su propia vida amorosa, pero en realidad él no la escribió originalmente. La pieza fue concebida en 2019 por los compositores e integrantes de la banda Before You Exit. Y además, el trasfondo oculto es desgarrador. El concepto nació indirectamente a raíz del fuerte impacto emocional que causó en Riley McDonald el asesinato de su amiga cercana, la cantante estadounidense Christina Grimmie, en 2016. Años después, en un día de profunda depresión, donde sentía que la vida no tenía sentido, Riley grabó una nota de voz llorando y pidiendo a Dios si tan solo pudiera ver un destello de ti. Más tarde en el estudio rescataron esa nota de voz titulada Glimpse y la transformaron en una metáfora sobre el desamor. 2 años después, Joe G escuchó la maqueta, adaptó la letra y la grabó. No obstante, mientras Joe G preparaba el lanzamiento, la canción le fue enviada por error a Charlie Puth durante una gira, quien de hecho tenía planes firmes de grabarla y lanzarla él mismo. Para cuando Puth intentó retomar el proyecto, la versión final de Joe G ya había publicado oficialmente esta canción. El propio Puth admitió después que la versión de Joe G fue perfecta porque su entrega vocal relajada transmitía mejor el dolor que su propio estilo de canto. ¡Qué buena canción! Y un trasfondo bastante fuerte de esta letra que acabas de escuchar a través de Ultra. Y bueno, si andas medio triste, para que te pongas a cantar con Bad Bunny, Un Verano Sin Ti.

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Qué gran rol escuchamos con nuestro buen amigo Abelito, The Weeknd para los amigos también. Una canción del 30 de marzo de 2018, tema principal y primer sencillo de su EP titulado Mi Querida Melancolía, que la verdad es un gran disco, te lo recomiendo. Y además esta canción está compuesta en una métrica muy distinta, muy poco común, que es de 6/8, incluso

Si te pones a contar en cada golpe dominante, te darás cuenta que nada más son 6 compases y después reinicia. Regularmente estamos hablando en la música de 4/4, eso es lo que pasa en las canciones del pop convencional y las que escuchas en la radio, pero esta está en 6/8, así que tiene una métrica totalmente diferente y por lo cual se escucha muy particular, y también este estilo relajado, semi oscuro, cinematográfico, la hace también muy melancólica, y las notas bien dolidas y llegadoras son casi casi como para que se me había ocurrido algo, pero mejor no lo digo porque si no, de plano, va a ser un poco fuerte para esta audiencia. Mejor vámonos con más música. Arctic Monkeys, Do I Wanna Know.

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1: 9.5, vámonos con Balú Brigada, dedicada especialmente para la fanática número uno de esta banda neozelandesa, Emilia, que escucha Ultra.

Acabas de escuchar a Mon Laferte con Antes de Ti. Por cierto, Mon compuso la melodía y también el concepto visual de la rola mientras veía Lady Snowblood del 73, una icónica película de culto japonesa sobre artes marciales y venganza. La estética del largometraje la obsesionó tanto que estructuró los violines pensando en ese estilo de cine. Y a raíz de esta misma influencia cinematográfica, esta rola significó el debut formal de Mon como directora de videoclips. Ella misma tomó las riendas visuales del video, plasmando su admiración por la cultura asiática e incluyendo dibujos hechos a mano por ella misma. Esta fijación con el país nipón la llevó incluso a cumplir su deseo personal de grabar una versión alternativa de esta rola cantada íntegramente en inglés. ¿Qué tal, eh? Genial la visión artística de Mon Laferte, que no se limita y hace varias cosas a la vez. Vámonos con BTS, Black Swan.

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Escuchamos a Becky G con Love and So Hard. Ya son las 9:37. Y bueno, en 2015 esta canción fue promocionada intensamente como el tercer sencillo oficial del que sería el esperado disco debut en inglés de Becky G. Sin embargo, debido a problemas con su disquera y cambios en la dirección de su carrera, ese álbum fue completamente cancelado. Incluso Becky dejó de priorizar el mercado angloparlante, se reinventó por completo en la música en español y su verdadero álbum debut de estudio, Mala Santa, no llegó sino hasta 4 años después, en 2019 y de forma 100% latina. Por lo tanto, esta canción quedó en la historia como un sencillo huérfano sin álbum. Qué triste, un minuto de silencio por este sencillo huérfano. Ya pasó el minuto, vámonos con Kinky, Si No Te Vuelvo a Ver.

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Solamente 8 minutos y ya a las 10 de la noche. Qué gusto verte acompañado a través de Ultra 102.9. Escuchamos a The Marías con Run Your Mouth por la frecuencia verde. Te voy a dejar con el Capitán de la Noche en su versión sabatina. El día de mañana estará contigo Héctor Rivera para acompañarte en día domingo. Y el lunes, de vuelta a través de la frecuencia verde, recuerda, a partir de las 11 a.m. por Ultra 102.9. Soy Rubén Darío. Que tengas un fin de semana espectacular.

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0: ¿Sabes qué están leyendo algunos jóvenes cuando se encierran horas con el celular? No siempre son memes o videos graciosos. En ciertos rincones de internet existe un mundo donde el odio hacia las mujeres se disfraza de fraternidad masculina, donde la frustración se convierte en resentimiento organizado y donde los discursos de odio en línea ya han cruzado la pantalla para convertirse en violencia real. Ese mundo tiene nombre. Se llama Manósfera. La Manósfera es un ecosistema de foros, redes sociales y blogs donde se promueven la misoginia, el antifeminismo y una masculinidad que se siente amenazada. Dentro de ella habitan los llamados incels, que significa célibes involuntarios, hombres que se describen como incapaces de tener pareja y que culpan a las mujeres de su situación. Entre ellos, manejan un lenguaje propio. Llaman Chad al hombre exitoso con las mujeres, Stacy a la mujer atractiva que consideran inalcanzable, y se llaman entre sí Broncels, hermanos incels. Puede sonar a jerga inofensiva, pero no lo es. En 2018, un hombre influido por esta ideología atropelló a varias personas en Toronto, Canadá, dejando 10 víctimas mortales. En algunos de estos espacios, no solo se comparte frustración, se alienta abiertamente a la violencia. ¿Pero por qué ocurre esto? Los especialistas del Programa Universitario de Estudios sobre Democracia, Justicia y Sociedad de la UNAM identifican 3 factores. Primero, la frustración captada por los algoritmos. Las plataformas digitales detectan la dificultad de estos jóvenes para establecer vínculos afectivos y les ofrecen contenido cada vez más radical. Segundo, el mandato patriarcal, la creencia de que el hombre merece el cuerpo de la mujer y que si no hay conquista, surge el deseo de destrucción. Y tercero, el antifeminismo digital, una reacción organizada para frenar el avance de los derechos de las mujeres. Lamentablemente, el discurso de odio ha cobrado vidas en México. La tragedia en el Colegio de Ciencias y Humanidades, Plantel Sur, y la pérdida de 2 profesoras en Michoacán son llamadas de atención sobre cómo las ideologías misóginas promovidas en redes sociales se materializan en agresiones letales. La solución no puede ser solo policial. Se necesita desactivar el mandato patriarcal desde la raíz. Crear espacios de escucha colectiva para que los jóvenes transiten su dolor y su frustración sin recurrir a la agresión. Atender la salud mental de quienes están en riesgo de radicalización. Y de construir el mito de la conquista masculina. Enseñando a gestionar el rechazo sin convertirlo en odio. La Manósfera no es un problema lejano ni ajeno. Está en el celular de nuestros hijos, alumnos, vecinos. Pregunta, escucha, observa, porque como advierte la ONU, las narrativas de estos espacios ya no se limitan a nichos de internet. Están influyendo en la forma de pensar, de votar y de tratar a los demás. El silencio no es neutralidad, es complicidad. Con información de la doctora Rosaura Martínez Ruiz, de la Facultad de Filosofía y Letras de la UNAM. Un guión de Leonardo Santiago con información del portal Ciencia UNAM. Les saluda Mónica Genis.
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Son las 12 con 36 minutos.

0: Son las 12 con 40 minutos.
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Son las 12:44.

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0: Es la 1:02.

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Es la 1:04.

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Es la 1:31.

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Es la 1:34.

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Es la 1:41.

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Son las 2:20.

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Son las 3:14.

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1: 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Son las 3:51.

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Son las 4:24.

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Son las 4:32.

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Son las 4:44.

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0: ¿Recuerdas cuando tu perro corría como loco detrás de una pelota? Saltaba el sillón de un brinco y te recibía en la puerta con una energía que parecía no tener fin. Un día te das cuenta de que ya no corre tan rápido, que le cuesta trabajo subir las escaleras, que duerme más y come menos. Tu lomito está envejeciendo y así como él te acompañó toda la vida, ahora te toca a ti acompañarlo a él. Lo primero que hay que saber es que la vejez no es una enfermedad. Es un estado fisiológico natural que atraviesan todos los seres vivos, incluidos nuestros compañeros de cuatro patas. Pero ojo, no a todos los perros les llega la vejez al mismo tiempo. Los de raza grande, como un pastor alemán o un labrador, se consideran adultos mayores a partir de los 6 o 7 años, porque celularmente se desgastan más rápido. En cambio, los de raza pequeña, como un chihuahua o un poodle, pueden no entrar en esta etapa sino después de los 10 años. Cuando tu perro envejece, los cambios no solo son de comportamiento, su cuerpo también se deteriora. Si no se cuida adecuadamente, puede desarrollar sarcopenia, que es la pérdida progresiva de masa muscular. Esto le provoca dolores crónicos, debilidad en las patas y dificultad para levantarse o mantenerse de pie. Y el problema va más allá de las piernas. El músculo no solo sirve para caminar, también produce sustancias llamadas mioquinas, que ayudan al metabolismo y facilitan la comunicación entre el cerebro y el hígado. Cuando el músculo se pierde, todo el organismo se resiente. Además, pueden aparecer padecimientos como insuficiencia renal crónica, artritis y hasta algo parecido a la demencia senil humana, que los veterinarios llaman síndrome de disfunción cognitiva canina. Sí, los perritos también pueden olvidar dónde está su plato o desorientarse en su propia casa. Ahora, la buena noticia. Hay mucho que puedes hacer para mejorar su calidad de vida. Llévalo al veterinario al menos cada 6 meses y pide que le hagan estudios de sangre, porque el diagnóstico temprano es clave para que cualquier tratamiento sea eficaz. Mantén al día su vacunación y desparasitación. Cambia sus croquetas por unas formuladas especialmente para perros maduros, con menos proteína. Límpiales los oídos y báñalo una vez al mes. Déjale juguetes para que se entretenga y mantenga la mente activa. Y sobre todo, no lo obligues a hacer cosas que ya se le dificultan. Tenle más paciencia. Sácalo a pasear periódicamente, pero a su ritmo. Y dale el cariño que siempre mereció. Tu perro te acompañó en tus peores días sin pedir explicaciones. Ahora que le toca a él caminar más lento, es tu turno de ajustar el paso. Estos bellos seres han sido nuestros compañeros durante mucho tiempo y merecen que aumentemos los cuidados en su comida, en su ejercicio, en sus visitas al médico y en cómo los tratamos. Porque un lomito viejito no necesita que le devuelvas la juventud, necesita que lo cuides con la misma lealtad que siempre te dio. Con información del doctor Marco Antonio de Paz Campos, director del Hospital de Pequeñas Especies de la FES Cuautitlán de la UNAM. Un guión de Leonardo Santiago, con información del portal Ciencia UNAM. Les saluda Mónica Genis.
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Son las 9:15.

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Son las 9:26.

0: 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Son las 9:32.
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Son las 9:46.

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Son las 10 con 17 minutos.

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Son las 10:42.

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Son las 10:50.

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1: 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Son las 11:12.

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Son las 11:36.

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Son las 11:40.

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Son las 11:49.

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0: 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Son las 12 con 23 minutos.
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Son las 12:34.

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Son las 12:41.

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Son las 12:45.

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0: 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Son las 12:55.
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6: Bienvenidos una vez más, saludándoles desde el 102.9 aquí en Tulancingo, Hidalgo, donde se genera la señal de Ultra FM.

0: Bienvenidos al Exitómetro, la lista de popularidad más confiable y más excitante de la radio, el Top 20, el Hit Parade, de Ultra, como ustedes le quieran llamar. Aquí tenemos los 20 mejores temas de toda la semana, lista que conformamos tomando en cuenta sus peticiones, sus sugerencias, por supuesto, los éxitos globales, los éxitos que la están rompiendo en todos lados. Y es importante también esa interacción en nuestras redes sociales que les invitamos a visitar con bastante frecuencia. Asimismo, nuestra página oficial en la red, www.ultralaradio.mx. Como siempre, un abrazo enorme y cálido a toda la gente que nos escucha más allá de nuestras fronteras, justamente en nuestra página oficial o de las distintas aplicaciones diseñadas para tal fin. Bienvenidos una vez más y vamos a comenzar, como debe ser, con la casilla número 20. Gran repercusión ha tenido el sencillo Si me hubieras llamado ayer de Hash, un single que explora esa instancia en la que soltar duele, pero también marca el inicio de una nueva etapa personal. La canción se apoya en una narrativa íntima y directa, fiel al estilo que las consolidó dentro del pop latino, y retrata ese instante en el que una llamada podría cambiarlo todo, justo antes de cerrar definitivamente una historia. Con una interpretación cargada de emoción, el tema conecta con la vulnerabilidad que aparece cuando la nostalgia entra en juego. En este lanzamiento, el dúo profundiza en la idea de que sanar no es lineal. Aun cuando una relación ya no funciona, el deseo y los recuerdos pueden generar dudas. Sin embargo, la canción también propone una mirada clara: elegir y avanzar, incluso cuando cuesta. Si me hubieras llamado ayer refuerza uno de los mensajes más presentes en la obra de Hash: el tiempo y la distancia como herramientas para recuperar claridad emocional. En este proceso, la música aparece como canal para transformar experiencias personales en relatos universales. El tema captura al puro estilo del dueto ese instante íntimo en el que darías lo que fuera por recibir una llamada de esa persona justo antes de lograr cerrar el ciclo por completo, porque como ellas mismas expresan, cuando finalmente logras olvidar a alguien lo haces de verdad, y es ahí donde nace la fuerza de esta historia, en el momento en el que decides darle la vuelta a la página. Para Hash, el tiempo y la distancia son piezas clave en el proceso de sanación. A través de su música han logrado transmitir cómo trabajar en uno mismo brinda claridad y fortalece la decisión de soltar. Además, comparten un mensaje contundente sobre las relaciones: si algo vale la pena, hay que trabajarlo hoy, porque mañana podría ser demasiado tarde. Escuchemos a continuación, en la lista de popularidad más confiable de la radio, el Exitómetro, a Hash con esto que se llama Si me hubieras llamado ayer.
1: Lugar número 20.
2: Posición número 20.

0: 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Bebe Rexha y David Guetta vuelven a colaborar juntos y esta unión casi siempre es sinónimo de un hecho, convertirse en un número uno mundial. Los autores de I'm Blue, Hey Mama o Say My Name, entre otros temazos, publicaron Sad Girls, una canción concebida para darlo todo de fiesta, que esconde la letra de una relación rota. Cuando todo falla, bailar es la única solución. Esa es la receta que Bebe Rexha pone sobre la mesa para superar una ruptura. Salir de fiesta le sirve para sobrellevar el drama durante un rato, aunque se siente rota por dentro. La cantante de Brooklyn explicó que el tema Sad Girls es para cualquiera que haya estado alguna vez en una pista de baile con el corazón roto y se haya negado a dejar que la tristeza lo venza. Para ella es pura fuerza de voluntad para no decaer en una situación de lo más difícil. No estás bien, pero sigues bailando y defendiéndote a ti misma. Es una de las cosas más poderosas que puedes hacer en esos momentos. Esa es la razón por la que, a pesar del mal trago, las chicas tristes no se van hasta la última canción, tal y como lo canta en el estribillo del tema. El videoclip refleja todas las fases de una ruptura en Bebe Rexha en su visita a una psicóloga. Sin embargo, también hay un lugar para ponerse a bailar y tratar de evitar así esas emociones que tanto le dañan. Si la dupla entre la cantante y el productor y DJ funciona, es porque son grandes amigos. Tanto es así que estuvieron juntos en las horas previas a los American Music Awards. El buen rollo entre ambos también se palpa en el estudio de grabación, donde se ve a Bebe grabando a Guetta mientras compone delante de su portátil en modo genio, como pocas veces tenemos la suerte de verle. También sorprende el fragmento del video donde la americana canta a capela con una voz tremendamente fiel a la del resultado final. Sin duda hay muchísimo talento junto al servicio de una canción que ya está en boca de muchos. El tema forma parte de Dirty Blonde, la más reciente producción de Bebe Rexha. Escuchemos la continuación junto con David Guetta con esto que se llama Sad Girls.
1: Lugar número 19. Posición número 19.

0: Taylor Swift ya sumó otro gran logro a su carrera llena de récords. Esta vez lo hizo gracias a I Knew It, I Knew You, la canción que escribió para Toy Story 5 y que rápidamente se convirtió en uno de los mayores éxitos de streaming del año. Aunque los servicios de música no revelaron cifras exactas, tanto Apple Music como Spotify y Amazon Music confirmaron que la canción alcanzó marcas históricas durante sus primeras 24 horas disponible al público. Y aunque resulte difícil de creer, la participación de la cantante no fue una sorpresa total para los seguidores más atentos. Durante varias semanas previas, Pixar y Taylor Swift dejaron pistas que alimentaron las especulaciones sobre una posible colaboración. Los rumores crecieron hasta que se confirmó oficialmente la participación de Taylor en la banda sonora de Toy Story 5. A través de sus redes sociales, la cantante explicó que tuvo acceso a una versión temprana de la película y que la historia la inspiró de inmediato. Según contó, escribió la canción apenas regresó a casa después de ver las primeras imágenes del proyecto. La artista también reveló que el tema fue concebido pensando especialmente en Jesse, uno de los personajes más queridos de la franquicia. Días después del lanzamiento, compartió otro mensaje donde describió el proceso creativo como una experiencia especial por su relación personal con la saga. Taylor recordó que ha sido fan de Toy Story desde que era niña y calificó el proyecto como una oportunidad que conectó directamente con una parte importante de su infancia. Swift incluso calificó la nueva película como su entrega favorita de la saga y agradeció al equipo creativo por invitarla a colaborar en el proyecto. Ella es Taylor Swift y esto se llama I Knew It, I Knew You.
1: Lugar número 18.
2: Posición número 18.

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1: Olivia Rodrigo ha sacudido la escena musical gracias al arrollador impacto comercial de su nuevo éxito internacional titulado Stupid Song. La aclamada cantante juvenil de 23 años se apoderó rápidamente de las listas más importantes de la música global. El esperado proyecto discográfico del artista titulado You Seem Pretty Sad for a Girl So in Love lidera las tendencias. Esta larga duración debutó directamente en el puesto número uno del prestigioso conteo semanal americano Billboard 200 con cifras imponentes. El sencillo registró la impresionante cifra de 67 millones de reproducciones digitales en sus primeros 7 días de lanzamiento. Olivia Rodrigo conquistó de manera simultánea las cumbres de los listados internacionales Billboard Global 200 y Global US. La talentosa cantautora sumó así su quinto liderazgo absoluto en la historia de estas mediciones de la industria contemporánea. Con esta increíble hazaña comercial, la estrella igualó un récord histórico que ostentaba anteriormente el icónico artista urbano puertorriqueño Bad Bunny. La profunda e intensa composición conecta de forma inmediata con millones de adolescentes y jóvenes que sufren desamores actualmente. La celebridad confesó que diseñó el concepto del álbum inspirada por una novela francesa de la ganadora del premio Nobel Annie Ernaux. El relato de romance obsesivo motivó a plasmar sentimientos complejos que muchas personas experimentan durante una ruptura destructiva. Stupid Song cuenta con un videoclip oficial en plataformas digitales que retrata de forma explícita el concepto de la obsesión afectiva. Las crudas secuencias dirigidas con maestría artística acumulan millones de visualizaciones masivas por parte de fanáticos de todo el planeta. Un éxito rotundo más a la lista de Olivia Rodrigo. Escuchemos a continuación en el exitómetro del 102.9, Stupid Song.
6: Lugar número 17. Posición número 17.

0: Llega el exitómetro del 102.9 María José con el tema Respirar, sencillo del álbum Alma de Mujer, un proyecto con el que pretende mostrar su lado más íntimo, auténtico y poderoso. Respirar es un himno para quienes han tenido que empezar de nuevo y descubrir su fortaleza después de una despedida. Musicalmente, el tema apuesta por una poderosa balada donde la voz de María José se convierte en la protagonista absoluta. Su interpretación transmite vulnerabilidad, fuerza y esperanza, mientras la producción realza uno de los momentos más intensos de la canción. El tema llegó acompañado de su video oficial en el que la cantante lo interpreta en una propuesta visual que refleja el proceso de sanar, dejar atrás el pasado y volver a conectar con uno mismo. Pero Respirar es apenas el comienzo. La canción representa el primer capítulo de un concepto creativo llamado Ritual, una experiencia que se desarrollará con cada uno de los sencillos de Alma de Mujer. Cada lanzamiento estará acompañado de un manifiesto que María José compartirá a través de sus redes sociales. El tema llegó en uno de los mejores momentos de la carrera de María José. Respirar está disponible en todas las plataformas digitales y marca el inicio de una nueva historia para la cantante, una en la que la emoción, la resiliencia y la fuerza femenina son las protagonistas. Con grandes temas en su discografía como Prefiero Ser Su Amante, Lo Que Tenías Conmigo y Adelante Corazón, entre muchos otros, la Josa sabía que también tenía que transformar el significado de la palabra éxito y encontrar una nueva forma de medir sus logros más allá de las cifras o los reconocimientos. Esto se llama Respirar. Ella es María José y la escuchan en el exitómetro del 102.9.
1: Lugar número 16. Posición número 16.

0: Taylor Swift ha vuelto a poner en el ojo del huracán a una de las mujeres más famosas, torturadas e inspiradoras de la literatura universal, la Ofelia de Hamlet, la figura que se ve condenada a la locura y terminar con su vida tras conocer que su padre ha sido asesinado por el hombre al que ella ama, una célebre obra de Shakespeare que vio la luz originalmente en 1623. Más de 4 siglos después, Taylor Swift apela de nuevo a esta popular heroína en la primera canción de las 12 que configuran su disco The Fate of Ophelia, en la que agradece la aparición en su vida de una presencia redentora, quien ha evitado que Taylor y Ophelia compartan el mismo desolador destino, aunque sea de forma metafórica. Sin embargo, aunque la oscuridad que envuelve a Ophelia es innegable, para las escritoras Mar García Puig, Alana S. Portero y Noemí López Trujillo, no hay que olvidar que la vigencia y la fascinación que sigue despertando este complejo mito en la actualidad se basa también en un factor de indomabilidad y emancipación femenina que trasciende con mucho la mera tragedia. En el video, con aire de cabaretera y con el teatro como el protagonista visual, Taylor pasa de ser la protagonista de obras de arte como si del personaje ficticio Ophelia se tratara, a convertirse en esa showgirl que reivindica en su nuevo álbum. Estética cabaretera, decoradores de teatro, purpurina y mucho baile crean la narrativa del videoclip de The Fate of Ophelia, recopilando cada uno de los conceptos de sus 12 temas. Tal y como explica la canción, Taylor Swift compara su vida con la de Ophelia a través de la fragilidad del amor que la misma reivindica haber sufrido. La superestrella norteamericana vuelve a juntar al equipo de baile del Eras Tour para acompañarle mientras se convierte en una showgirl a través de las épocas. La producción del video, dirigido y escrito por la propia Swift, es expansiva. Los diferentes outfits y sets brillan y reflejan cada era del espectáculo que Swift visita, ya sea mediante la elegancia de los 70 o los atuendos playeros de los 50. Al final, Taylor tampoco se olvida de la portada oficial del disco. Escuchemos a continuación a Taylor Swift en el exitómetro de Ultra FM. Esto se llama The Fate of Ophelia.
1: Lugar número 15.
2: Posición número 15.

0: Madonna vuelve a celebrar la cultura de la pista de baile con Danceteria The Legacy Montage, una de las piezas centrales de su proyecto Confessions 2. La canción funciona como un homenaje a los clubes nocturnos que marcaron el inicio de su carrera y a la energía colectiva que siempre definió su música. Danceteria toma su nombre del mítico club Danceteria de Nueva York, un espacio emblemático de la escena underground de comienzos de los años 80. Fue allí donde Madonna dio algunos de sus primeros pasos como artista, relacionándose con músicos, bailarines y figuras de la escena artística neoyorquina. En la canción, la reina del pop transforma esos recuerdos en una producción dance contemporánea, combinando referencias autobiográficas con un mensaje que reivindica el baile como símbolo de libertad, identidad y comunidad. La producción recupera el espíritu de Confessions on a Dance Floor de 2005, pero con una estética renovada, bases electrónicas, sintetizadores de inspiración disco y una estructura diseñada para la pista de baile conviven con arreglos modernos. La canción fue escrita por Madonna, Andrew Watt, Henry Walter, Stuart Price y Lou Reed, ya que incorpora una interpolación de Walk on the Wild Side, uno de los clásicos del legendario músico neoyorquino. La producción estuvo a cargo de Madonna, Andrew Watt, Circuit y Stuart Price. Con Danceteria, Madonna demuestra una vez más su capacidad para reinventarse sin perder de vista sus raíces. El resultado es una celebración de la cultura club, de la libertad de expresión y del legado de un artista que continúa marcando el pulso de la música pop y electrónica más de 4 décadas después de su debut. Ella es Madonna, esto es Danceteria y lo escuchan en el exitómetro de Ultra FM.
1: Lugar número 14.
2: Posición número 14.

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1: La cantante mexicana Kenia Os incluyó Ruleta Rusa dentro de su álbum K de Karma. El tema integra el repertorio de este proyecto discográfico. Disponible, claro, está en, bueno, prácticamente todas las plataformas digitales como Spotify, Apple Music y YouTube. K de Karma representa una nueva etapa en la carrera del artista con una producción que mantiene su enfoque dentro del pop latino. En el desarrollo del álbum participaron distintos productores y compositores de la industria, entre ellos Nico Cotton, reconocido por su trabajo en este género. En cuanto a su contenido, Ruleta Rusa desarrolla una visión del amor.

0: marcada por la intensidad y el riesgo emocional. La canción utiliza esta metáfora para describir una relación donde besar a alguien equivale a disparar a ciegas, reflejando la incertidumbre y la posibilidad constante de salir herido. A lo largo de la letra se combinan momentos de cercanía y pasión con una clara conciencia del peligro. Expresiones como "no le temo a la caída" o "tengo buena puntería" transmiten una actitud desafiante, mientras que "pa' qué correr" sugiere una permanencia en la relación a pesar de sus posibles consecuencias. Además, el tema incorpora elementos de escapismo con referencias a encuentros nocturnos y viajes sin rumbo definido, reforzando la idea de vivir el presente sin pensar en el resultado. Este contraste entre emoción y riesgo se convierte en el eje central de la canción. En conjunto, Ruleta Rusa presenta una relación intensa e inestable, donde la protagonista prioriza la experiencia emocional por encima de la seguridad, consolidando una propuesta coherente dentro del proyecto musical de Kenia Oz. A continuación, suena en el exitómetro Kenia Oz y esto que se llama Ruleta Rusa.
1: Lugar número 13. Posición número 13.

0: De manera anticipada y en su momento, Alejandro Sanz anunció en redes sociales la llegada de la canción Yo Era Poesía junto a Eden Muñoz, un tema que nació de un encuentro casual en Miami de los protagonistas. Aprovechando una estancia de Muñoz en la ciudad, se improvisó un pequeño estudio en la casa de Alejandro Sanz. En una atmósfera de absoluta complicidad artística con el productor Richie López al teclado, Sanz en la guitarra y ambos artistas sumando sus voces, compusieron la letra y música de este tema en Miami Beach. Un sencillo de enorme peso emocional que esperó el momento perfecto para ver la luz. Yo Era Poesía se destaca por ser un interesante ejercicio de lírica que incluye un homenaje al poeta romántico Gustavo Adolfo Bécquer. La canción fusiona el inconfundible sello poético de Sanz con un color marcadamente mexicano, integrando el acordeón como un tributo de amor. Para Eden Muñoz, participar junto a Sanz en esta canción fue una de las experiencias más bonitas que me ha dado la música. Coincidir, conectar y compartir el arte sigue siendo el sentido de por qué seguir, comentó. El video de la canción, rodado en Madrid en junio bajo la dirección del realizador Gus Carballo, refleja a la perfección el calado poético de la canción, un clip de corte casi minimalista y donde el protagonismo recae en la personalidad de los dos artistas y un original uso de la tecnología digital. La llegada de Yo Era Poesía coincidió con el final de su espectacular gira española, con todas las localidades agotadas. Él es Alejandro Sanz y Eden Muñoz con el tema Yo Era Poesía.
1: Lugar número 12.
2: Posición número 12.
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0: Elena Rose es una de las artistas venezolanas que no temen demostrar de dónde viene su éxito tan potente. Justo ahora vuelve a poner el foco sobre sus raíces latinas con el tema La Semana, una colaboración junto al colombiano Manuel Turizo, que se ha convertido ya en una de las canciones imprescindibles de su discografía. La intérprete de canciones como Orión o Cosita Linda publicaba un adelanto en su perfil de TikTok, pero entonces no se escuchaba la voz de Turizo. Con este lanzamiento, Elena Rose continúa consolidando una etapa artística marcada por sonidos frescos, letras cercanas y una identidad muy personal que ha consolidado con su último disco Bendito Verano. De hecho, la venezolana ha demostrado en numerosas ocasiones que su música funciona como un puente emocional con sus orígenes, algo que también consigue transmitir en esta nueva colaboración junto a Manuel Turizo, uno de los grandes representantes de Colombia. La Semana mezcla ritmos urbanos con una producción ligera y veraniega que encaja perfectamente con la química vocal de ambos. Aunque cada uno mantiene su esencia, el tema encuentra un equilibrio entre la sensibilidad compositiva de Elena y ese sello un poco más comercial de Turizo. La letra también refleja esa conexión ficticia que buscan crear. Mi corazón se enamoró y ahora late por ti, baila por ti, ríe por ti, canta Elena Rose. El resultado, una canción pegadiza, emocional y con potencial para dominar playlist durante los próximos meses. La colaboración llega además en un momento especialmente importante para Elena, ya que después de varios años destacando como compositora para grandes artistas internacionales, continúa reforzando su carrera como cantante principal. Su crecimiento dentro de la industria ha sido constante y cada nuevo lanzamiento parece confirmar que atraviesa una de las etapas más sólidas de su trayectoria. Aquí está Elena Rose junto a Manuel Turizo en el exitómetro de Ultra FM con el tema La Semana.
1: Lugar número 11. Posición número 11.

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4: El single Back to Friends continúa ascendiendo a nivel mundial. En tiempo récord alcanzó su pick en el top 200 global de Spotify en el puesto número 11 con 3,050,000 reproducciones luego de un mes y medio en el ranking. En Chile la canción alcanzó su pick con 24,400 reproducciones. Desde su lanzamiento en diciembre de 2024 la canción acumuló más de 127 millones de reproducciones globales en todas las plataformas y continúa creciendo, por lo que ingresó a los Daily Charts de Spotify de Estados Unidos y Global como el ingreso más alto. Fuera de Estados Unidos está alcanzando mejores marcas, incluyendo en Reino Unido, en donde escala posiciones en el Official Singles Chart en Canadá, Australia y otros países. Summer continuó Back to Friends con otro importante single llamado Undressed, tema que es la segunda aparición en los charts de Billboard, donde se mantiene como uno de los 100 mejores singles de la semana. Recientemente, Summer colaboró con la nominada a los Brit Awards de 2025 Rachel Ginouriri en una nueva versión de su tema All I Ever Ask, y además terminó una serie de shows por Estados Unidos junto a Daniel Civi. A finales de mayo, Summer inició una gira por Europa junto a Nessa Barrett, la que incluyó países como Inglaterra, Irlanda y Alemania. Summer comenzó creando música en su dormitorio mientras estudiaba música clásica en una prestigiosa escuela pública, La Guardia High School. Ahora con residencia en Los Ángeles, Summer continúa explorando el romance y las rupturas juveniles a través de su música, de la que es autor y que se conoce a través de Warner Records. Él es Summer y esto se llama Back to Friends.
5: Lugar número 10. Posición número 10.

0: Exitómetro. Morat y Silvestre Dangond han conquistado al público con Lo Poco Que Yo Quiero, una fusión inesperada de géneros. La colaboración une el pop rock y el vallenato en un sencillo con el que la banda ha conquistado nuevas audiencias internacionales. El tema entre Morat, banda reconocida por su influencia a nivel internacional, y Silvestre Dangond, figura del vallenato, reúne dos universos musicales distintos en una misma pieza con un videoclip grabado en Miami. La fusión de la energía del pop con la narrativa intensa del vallenato suma audiencias diversas. El contraste de estilos ha generado curiosidad sobre el resultado de la propuesta. Mientras Morat se asocia con letras melancólicas y melodías características, la participación de Silvestre Dangond agrega una dimensión distinta al sonido del sencillo. La producción del éxito estuvo liderada por los productores musicales Andrés Torres, Mauricio Rengifo y Juan Pablo Isaza. En la composición participaron también Juan Pablo Villamil, Simón Vargas y Martín Vargas. Desde el inicio, el tema sorprende con el sonido de la guitarra. Los estilos de la banda y el artista de vallenato se marcan en la canción, destacando la claridad melódica de Morat y la fuerza interpretativa de Dangond. En cuanto a la letra, los seguidores destacan que explora la frustración del desamor y la necesidad emocional de ser correspondido. Refleja estados de nostalgia y deseo en un relato que va más allá de la interpretación musical. El videoclip se grabó en el bar Medium Cool Cocktail de Miami bajo la dirección de Charlie Nelson y la producción de We Want to Film. El concepto visual se integra en el universo de Ya Es Mañana Parte 2, álbum en el que cada canción narra una historia diferente. En esta pieza, la trama sigue a un hombre que espera proponer matrimonio, pero la ausencia y la incertidumbre dominan el desenlace. Morat interpreta la canción en el escenario del bar, mientras Dangond aparece desde la barra. Con esta colaboración, Morat y Silvestre demuestran que la música puede tender puentes entre géneros y emociones. Ellos son Morat y Silvestre Dangond con Lo Poco Que Yo Quiero.
1: Lugar número 9.
2: Posición número 9.
1: Lugar número 17.
2: Posición número 17.

0: Exitómetro. Todas las miradas vuelven a posarse en un único rostro y este no es otro que Harry Styles. Tras el lanzamiento de su cuarto disco Kiss All The Time, Disco Occasionally, el artista británico continúa expandiendo el universo musical que esconden los 12 temas que lo conforman, pero esta vez desde la imagen. Lejos de construir un videoclip convencional, Harry Styles vuelve a apostar por una narrativa visual cargada de simbolismo, deseo y referencias culturales. Dance No More se desarrolla en una nave simulando lo que sería una sala de baile, pero más grande y convertida en un espacio de tensión física y emocional. El ex miembro de One Direction entra con actitud, pero sin llamar la atención hasta que todo estalla y el resto de personajes del video comienzan a bailar, a cantar y a besarse entre ellos. Con una estética muy ochentera, la escenografía recuerda a Perfect, la película protagonizada por John Travolta y Jamie Lee Curtis en 1987, que ha quedado en nuestra memoria por, entre otras cosas, esa icónica escena en la que ambos comparten una clase de danza, una danza marcada por una sensualidad coreografiada que atraviesa cada plano y que convierte el videoclip de Styles en una especie de revolución sexual. Él incluso se atreve a formar parte de dicha coreografía. Baila, canta, seduce y deja seducirse por el cuerpo de bailarines. Pero más allá de la evidente carga estética del videoclip, lo verdaderamente interesante está en cómo Harry Styles vuelve a utilizar una vez más la imagen para reforzar ese discurso sobre la libertad que lleva años construyendo alrededor de su figura pública. Con Dance No More, Harry Styles no solo suma un nuevo éxito a su discografía, sino que continúa consolidando un imaginario artístico donde la música, el cine y la libertad conviven sin necesidad de explicaciones, porque al final el británico parece tenerlo claro. A veces la mejor manera de entender una canción no es escucharla, sino atreverse a bailarla. Él es Harry Styles y esto se llama Dance No More.
1: Lugar número 8.
2: Posición número 8.

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0: Estamos de vuelta. 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
12: Rawayana alcanzó un nuevo hito en su carrera al posicionar su tema inglés en Miami junto al colombiano Manuel Turizo en los primeros puestos de la lista Latin Rhythm Airplay de Billboard. Este logro representa el primer liderazgo de la agrupación venezolana liderada por Beto Montenegro en un listado de la prestigiosa revista musical. El ascenso al trono se produce tras un crecimiento sostenido en la audiencia radial. Según datos de Luminate, la canción registró un incremento del 14% en las impresiones de audiencia en Estados Unidos durante la semana de seguimiento, superando a otros competidores del género urbano. Para Manuel Turizo, este número uno se suma a una lista ya robusta de éxitos, pero para Rawayana significa la validación definitiva de su sonido en el mercado estadounidense. Inglés en Miami no solo lidera en el apartado rítmico, también ha mostrado un desempeño sólido en el Latin Airplay general, donde escaló posiciones dentro del top 10. Con este hito, Rawayana se une a un selecto grupo de artistas venezolanos independientes que han dominado las ondas radiales de Estados Unidos. Inglés en Miami forma parte del más reciente álbum de Rawayana, Donde es el After, lanzado a principios de año y con el que conquistaron el top viral de Spotify. Esto es Inglés en Miami con Rawayana y Manuel Turizo en el exitómetro de Ultra FM.
13: Lugar número 7.
14: Posición número 7.

0: otra
1: El segundo sencillo del álbum You Seem Pretty Sad for a Girl So In Love de Olivia Rodrigo se llama The Cure, y todos hemos pensado lo mismo al leerlo. Ya son demasiadas referencias a la banda de Robert Smith. Se sabe que la autora de Guts es una gran fan de The Cure, refiriéndose a Smith como su héroe personal y llegando a cantar con él en el escenario de Glastonbury el año pasado. Juntos interpretaron Friday I'm In Love y Just Like Heaven. A su vez, es justamente esta canción la que el artista mencionaba en Drop Dead, el primer single de su álbum. Sin embargo, The Cure no se inspira tanto en The Cure a simple escucha, sino en el sonido del indie folk más emo de los 2000, pero llevado al terreno emocional de Olivia, que utiliza metáforas médicas de antídotos, toxinas o veneno para narrar una historia de inestabilidad emocional. La letra incluye la expresión I'm Unraveled, que da título a la gira de Olivia. A lo largo de 5 emocionantes minutos, se entrega un inesperado slow burner casi anticomercial y que con solo guitarra y voz va construyendo pacientemente la tensión hasta que la canción explota en un final con batería y orquesta. Olivia describe The Cure no solo como una de las mejores canciones que ha escrito nunca, sino también como su favorita del disco, sin duda una de sus mejores composiciones. A continuación, en el exitómetro de Ultra 102.9, tenemos a Olivia Rodrigo con esto que se llama The Cure.
2: Lugar número 6.
3: Posición número 6.

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1: Efectivamente, Dominic Fike ha experimentado un éxito masivo y un resurgimiento notable con su canción Baby Doll este año, convirtiéndolo en uno de los mayores éxitos e hitos en su carrera musical. Algunos de los puntos clave de este fenómeno son los siguientes. Número 1 global, Baby Doll alcanzó el número 1 en la lista global de Spotify, marcando un hito histórico para el artista. Renacimiento viral, aunque la canción fue lanzada originalmente en 2018 como parte de su EP debut, Don't Forget About Me, Demos, ha resurgido con inmensa fuerza gracias a las tendencias en TikTok. También impacto en plataformas. La canción ha superado los 1,000 millones de reproducciones en Spotify, consolidándose como un éxito viral de gran alcance. Por supuesto, la conexión emocional, porque Baby Doll es una canción corta de 1 minuto 37 segundos que resuena con los fans por su temática sobre la dificultad de superar una relación. Finalmente, el éxito simultáneo, porque además de Baby Doll, el artista también ha tenido gran repercusión con su tema White Keys durante este año. El éxito de la canción se atribuye en gran medida a su popularidad en redes sociales, lo que ha llevado a esta pieza de 2018 a la cima en las listas mundiales casi 8 años después. El tema se ha consolidado como uno de sus mayores éxitos, destacando su impacto en la escena pop alternativa. Este éxito llegó en el contexto de su crecimiento continuo en la industria musical, consolidando su reputación tras su paso por la actuación. Él es Dominic Fike y esto se llama Baby Doll.
2: Lugar número 5.
3: Posición número 5.

0: Hugel sigue expandiendo el sonido que lo convirtió en uno de los productores más visibles del circuito house actual. Esta vez lo hace junto a una figura histórica de la música dance. El DJ y productor francés lanzó Moving to the Sun, colaboración junto a Ultra Natey e Imael Angel, que de hecho es uno de los adelantos de 21, su álbum debut de estudio. El sencillo fue publicado a través de Make the Girls Dance Records, sello fundado por el propio Hugel. A diferencia de varios de sus tracks más enfocados en festival o crossover viral, Moving to the Sun se mueve desde un lugar mucho más cálido y atmosférico. La producción mantiene elementos ligados a Latin House y grooves percusivos que ya forman parte de la identidad reciente de Hugel. Pero la presencia de Ultra Natey cambia completamente la energía del track. Su voz conecta la canción con una tradición mucho más ligada al house vocal clásico y la cultura club de los 90, algo que le da al sencillo una sensación menos agresiva y más enfocada en fluidez y ritmo. Más allá del sencillo, el momento actual de Hugel refleja algo más amplio dentro de la música electrónica. Varios productores que originalmente crecieron dentro del EDM festivalero están moviéndose hacia sonidos mucho más ligados al club culture global. En el caso de Hugel, este cambio se nota especialmente en la manera en que construyó Make the Girls Dance como una plataforma estética y musical más allá de singles virales. La trayectoria de Hugel ha sido meteórica gracias a éxitos mundiales como I Adore You o el himno global Jamaican Bam Bam, acumulando más de 27 millones de oyentes mensuales. Con el inminente regreso de su residencia en High Ibiza y múltiples actuaciones programadas en clubs de élite como XS Las Vegas y en Core Beach Club, el DJ se posiciona como el principal arquitecto del sonido veraniego actual. Este tema subraya su compromiso con una estética musical cálida y humana, fuertemente arraigada en las tradiciones rítmicas globales. Es momento de escucharlo en el exitómetro del 102.9. Él es Hugel y Ultra Natey con Moving to the Sun.
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1: Es momento de una pausa y regresamos con más. 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
1: Estamos de vuelta. Es el recuento de los éxitos. El recuento de los éxitos. Exitómetro. Continuamos.
9: El esperado regreso de BTS ha sacudido la industria musical con una fuerza imparable. Con el lanzamiento de Swim, el grupo surcoreano no solo vuelve a la escena, sino que reafirma su estatus como uno de los actos más influyentes del panorama global. Desde el primer momento, la canción logró posicionarse directamente en el número uno del Billboard Hot 100, una hazaña que pocos artistas consiguen. Este debut en la cima no es casualidad, responde a una combinación de expectativa mundial, una base de fans sólida y una estrategia de lanzamiento impecable que volvió a captar la atención del público internacional. El impacto de Swim no se limita al mercado estadounidense. A nivel global, el sencillo registró millones de reproducciones en tiempo récord y se ubicó entre los primeros lugares de múltiples listas musicales. Este éxito inmediato demuestra no solo la vigencia del grupo, sino también su capacidad para conectar emocionalmente con millones de personas alrededor del mundo. La canción forma parte de Arirang, un álbum que simboliza el regreso del grupo tras un periodo en el que sus integrantes exploraron proyectos individuales. Es un reencuentro con su audiencia y una reafirmación de su identidad artística. En términos de cifras, BTS continúa ampliando su legado con múltiples éxitos en el Billboard Hot 100, consolidándose como uno de los pocos grupos internacionales capaces de dominar consistentemente el mercado estadounidense. A esto se suman sus impresionantes números en ventas digitales, streaming y difusión radial, pilares fundamentales del éxito en la industria actual. El fenómeno también se extiende al entorno digital. Plataformas como Spotify y YouTube han sido testigos del enorme alcance de Swim, que en tiempo récord acumuló cifras extraordinarias, reafirmando el poder de convocatoria del grupo en la era del streaming. El éxito de Swim no es otro logro en la carrera de BTS, sino una prueba más de su capacidad para reinventarse, liderar tendencias y seguir marcando el ritmo de la música global. Ellos son BTS y esto es Swim.
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0: El regreso musical de Ariana Grande ha vuelto a sacudir los cimientos de la industria fonográfica internacional, con un despliegue masivo de reproducciones. Su más reciente sencillo titulado Hate That I Made You Love Me debutó de manera directa en la posición número uno del Top Global de Spotify, consolidándose de inmediato como el lanzamiento más exitoso de la temporada. El histórico debut de Ariana Grande se consolidó con este sencillo, que representa un hito notable incluso para un artista de la talla de Ariana Grande. Con 8.788 millones de streams en su primer día, el tema se convirtió en uno de los lanzamientos más grandes del año, superando las expectativas y colocándose al nivel de los éxitos más virales de la plataforma. Este logro no solo refleja la calidad musical del single, sino también la capacidad de Ariana para conectar con audiencias globales en un instante. El tema, que ha sido descrito por los críticos como una mezcla de vulnerabilidad y poder, muestra una vez más la habilidad de Grande para reinventarse y mantenerse relevante en una industria que cambia constantemente. Con letras emotivas y una producción impecable, Hate That I Made You Love Me ha resonado profundamente con los oyentes, generando una ola de comentarios positivos y memes virales en redes sociales. Con este nuevo éxito, Ariana ha dejado claro que no tiene intención de ralentizar su ritmo. El presente sencillo es solo el comienzo de lo que promete ser una nueva era musical para la artista. Hate That I Made You Love Me canta Ariana Grande, y lo escuchan en el exitómetro de Ultra FM.
1: 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Posición número 2.

Malcolm Todd ha publicado Do That Again, su esperado álbum de estudio a través de Columbia Records, el artista estadounidense que en los últimos meses ha seguido ampliando su alcance global gracias al éxito de canciones como Earrings, presenta el trabajo más ambicioso de su carrera hasta la fecha, consolidando una trayectoria que le ha convertido en

0: Más maduro, el artista da un paso adelante en la evolución de un sonido que le ha permitido conectar con millones de oyentes en todo el mundo. Con una comunidad de seguidores en constante crecimiento, Malcolm Todd se ha consolidado como una de las nuevas voces más prometedoras del pop alternativo internacional. Canciones como Earring, certificada platino por RIA, junto a temas como Chest Pain, Sweet Boy o Roommates, han impulsado una trayectoria que acumula cientos de millones de reproducciones y le ha llevado a actuar en algunos de los festivales más importantes del circuito internacional, además de vender más de 100,000 entradas en una sola gira. Es momento de escuchar a continuación en el exitómetro del 102.9 a Malcolm Todd con esto que se llama Earrings.
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2: Damas y caballeros, esto ha sido todo por hoy. Esto fue el exitómetro de Ultra FM 102.9, la lista de popularidad más confiable de la radio. Soy Víctor Sandoval y recuerden seguirnos y escucharnos directamente en nuestro sitio web www.ultralaradio.mx. Gracias entonces por el favor de su atención y nos escuchamos la próxima semana.
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Son las 3:42.

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Son las 3:46.

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Son las 3:49.

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Son las 3:58.

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0: Son las 4:02. La temperatura cambia, pero tú sigues en Ultra 102.9 FM, 20 grados centígrados.
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5: Hola, hola, ¿cómo estás? Espero que te encuentres súper, súper bien. Al micrófono te saluda tu amigo Héctor Rivera. Oye, ya estoy contigo. Vamos a empezar este bloque musical con buena música, con mucha, muy buena energía. Aparte, un domingo precioso, un domingo soleado, mucha gente aquí en el centro de Tulancingo. Una temperatura de 20 grados, sinceramente siento que no está haciendo tantísimo calor, pero tampoco está haciendo absolutamente nada de frío. Muy, muy refrescante la tarde. Cuéntame qué andas haciendo. El teléfono de WhatsApp 775-771-1029. O también a los teléfonos en la cabina 753-1110 y 755-1029. Ahorita vamos a leer también todos sus mensajitos. Muchas gracias a todos los que se pusieron en contacto. Comenzamos entonces con un bloque de música que yo sé que a ti te encanta, por cierto. Y lo vamos a hacer con un bloque de rock

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1: Vámonos con esta gran canción de Moderatto, una de mis favoritas. Si mi delito es rockear. Son las 4:10.

Escuchaste a La Cuca con esta canción que lleva por título El Son del Dolor. Oye, cuéntame, ¿qué canción es la que vas a querer escuchar en los próximos bloques musicales? Recuerda que te voy a estar acompañando hasta las 7 y en punto de las 6 comenzamos con nuestra hora romántica. Antes de irnos a un corte comercial, le quiero mandar un saludo súper, súper especial a Ivanita, que el día de hoy es su cumpleaños. Espero que le estén pasando increíblemente bien. Le mandamos también un saludo súper especial a Kike, a Nidi, y a Santi, que nos deben estar también sintonizando y festejando justamente con Ivanita sus 2 años. Les mando un fuerte, fuerte abrazo. De verdad, qué hermosa familia. Los llevo mucho en mi corazón y también les guardo un cariño súper, súper especial a todos ustedes. Así que, pues bueno, deseo que la estén pasando increíblemente bien con Ivanita. Le mando un fuerte abrazo de parte mía, de parte de todo el equipo de Ultra. Y espero que hoy sea un día muy especial, que la estén pasando increíblemente bien. Y nos piden una canción, así que espero que les guste. Con esta canción nos vamos a ir a un pequeño corte comercial. Esto es de Caifanes y lleva por título Ayer me dijo un ave. Son las 4:18. Felicidades, Ivanita. Les mando un fuerte, fuerte abrazo.

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4: Son las 4. Con 23 minutos, la temperatura cambia, pero tú sigues en Ultra 102.9 FM, 20 grados centígrados.
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9: Ya las 4:24, continúas en Ultra 102.9. Por favor, ponte en contacto conmigo por acá. Le quiero mandar un saludo también súper, súper especial a Junué y a Sam, que nos estaban sintonizando. De hecho, nos pidieron una canción en la mañana, pero les digo que no pude estar con ustedes en la mañana. Pero bueno, ya me encuentro por acá y ahorita les vamos a soltar una canción que nos piden, que es de Don't Speak de No Doubt, con mucho gusto para Junué y Sam. También por acá, Jeito dice que tengas un excelente domingo, bendiciones y un abrazo. Gracias, Jeito, te mando un fuerte, fuerte abrazo. También por acá, Kurumi nos pide la canción Luz de Día de Nanitos Verdes, por favor y gracias. Dice, yo siempre escucho la radio, por eso te digo que no estuviste temprano. Sí, no pude estar con ustedes, pero bueno, ya me encuentro por acá, ¿vale? Y claro que sí, ahorita vamos a poner tu canción Luz de Día de Nanitos Verdes.

Terminación 56. Lose My Breath de Stray Kids, por favor. Vamos a buscarla, porque no me acuerdo qué hay que tengo. Creo que no tengo mucho material de Stray Kids. Ah, mira, esa canción sí la tengo, entonces no te preocupes. Ahorita la vamos a estar sonando a través de esta frecuencia. Mientras tanto, dime tú qué canción es la que vas a querer para escuchar de aquí hasta las 7 de la noche. Recuerda que en punto de las 6 comenzamos con nuestra hora romántica, así que yo te invito a que no te despegues ni un segundo de esta frecuencia. Mientras tanto, oye, vamos a armar un pequeño bloquecito, ¿no? Tipo los de la mañana. Así que vamos a armar un bloque de noventas. Vamos a hacerlo de los noventas en inglés, ¿qué te parece? Entonces, vamos a comenzar con esta canción. Dice por acá, Terminación 43. Estuvo buena la programación que dejaron en la mañana, fíjate. Bendiciones, muchas gracias, Terminación 43. Qué bueno que les guste. Siempre les decimos que por favor escuchen Ultra, porque hay muy buena programación, muy buena música, los mejores éxitos y todo lo que tú puedes esperar de la industria musical. Mientras tanto, comenzamos con algo para Junue y Sam. Esto lleva por título Don't Speak, a cargo de No Doubt. Son ya las 4:26 minutos.

Escuchaste a Oasis con Wonderwall en Ultra 102.9. Tenemos que irnos a un pequeño corte comercial. Lo vamos a hacer con unas canciones que nos están pidiendo. Por acá, para Terminación 92, nos pide algo de los 90 de Four Non Blondes. Esto ya por título WhatsApp. Regreso con un pequeño bloque con algunas complacencias, así que ponte en contacto conmigo al 775-771-1029.

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0: Son las 4 con 40 minutos. La temperatura cambia, pero tú sigues en Ultra 102.9 FM, 20 grados centígrados.
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9: Vámonos con un bloque musical de K-pop. ¿Les parece bien? Aprovechando que tengo por acá algunas peticiones musicales, como por ejemplo esta que nos hacen llegar de Stray Kids y Charlie Puth. Estoy a por título Lose My Breath. Son ya las 4:42. 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
1: Vamos con esto de Cat's Eye, que nos pide por acá, terminación 99. Esto lleva por título Game Boy. Son las 4:50.

Escuchaste a las Hunt Tricks con esta canción que lleva por título Golden en Ultra 102.9. Vamos a armar otro pequeño bloque musical, pero ahora con los 90 en español, ¿de acuerdo? Los 90 en español. Dice por acá, terminación 03, que si le podemos ayudar mandando un mensaje, el mensaje es el siguiente. Tal vez no seré el hombre del mundo perfecto, pero quiero que sepas que te amo, gracias por llegar a mi vida, permanecer juntos y que pasen los años y que tú sigas siendo el gran amor de mi vida hasta envejecer. Muchas gracias, Guadalupe Romero. Atentamente, tu esposo. Un mensaje muy bonito, espero que lo hayan escuchado, nuestra amiga Guadalupe, de parte de su esposo, que la ama con todo su corazón y que está muy agradecido por tenerla en su vida. Dice Huicho por acá: ¿qué trans, amigo Héctor? Buenas tardes, lamento llegar tarde, pero aquí el Huicho ya está reportándose. ¿Me puedes poner la rola The Final Countdown de Hero, porfa? Claro que sí, con mucho gusto. Por acá, terminación 84, dice: hola, buenas tardes, una canción Viento con Caifanes, gracias. Claro que sí, con mucho gusto. Ahorita vamos a armar otro bloquecito de rock en español, ¿qué les parece? ¿Les date la idea o no les date la idea? Dice por acá, terminación 35, ¿dónde andabas, Rivers? Una disculpita, sinceramente sí se me complicó bastante venir, pero ya me encuentro mucho mejor. Igual, avisé que no iba a poder venir, pero bueno, ya, todo muy cool. Dice por acá, Kurumi: al fin viene mi canción, llegando tarde ese Huicho, me da mucho gusto, muchas gracias, Kurumi. Y por cierto, ahorita vamos a armar el bloquecito de rock en español para que podamos poner la de Luz de Día que nos estás pidiendo, Kurumi, ¿te parece bien? Mientras tanto, vamos a finalizar este bloque musical con una canción de los Aja Boys. Esto ya por título Soda Pop. Son las 4:58. Dime qué canción quieres para ahorita el bloque que viene de los 90 en español y de rock en español.

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0: Son las 5 con un minuto. La temperatura cambia, pero tú sigues en Ultra 102.9 FM, 19 grados centígrados.
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4: Vámonos con un bloque de los 90 en español. Esto lleva por título Azúcar Amargo a cargo de Fey. Son las 5:02.

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1: Vámonos con esta canción de Enrique Iglesias para acá, Terminación 35. Esto lleva por título Miente. Son las 5:07.

Escuchaste a Shakira con esta canción que lleva por título Estoy aquí en Ultra 102.9. Nos tenemos que ir a un pequeño corte comercial y regreso con un bloque de rock en español. Ya tengo por acá algunas peticiones, Luz de Día para Kurumi, también por acá vi que me mandaban la canción de Hombre Lobo o Lobo Hombre en París. Ese igual ahorita la vamos a estar sonando. Así que ponte en contacto conmigo. Finalizamos el bloque de los 90 en español con algo de OV7. Esta canción es espectacular, como me encanta. Te quiero tanto, tanto. 5 de la tarde, 15 minutos.

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6: Compartimos el sensible fallecimiento de la señora Cecilia González Vega a la edad de 81 años. Será velada el día de hoy en Funerales La Luz, en la calle Javier Mina. La misa será en la capilla de San José, a un costado de Catedral. Descanse en paz quien en vida fuera, Cecilia González Vega.
0: Son las 5 con 20 minutos. La temperatura cambia, pero tú sigues en Ultra 102.9 FM, 19 grados centígrados. 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
6: Ahora sí, continuamos con algo de rock. Por acá nos piden varias canciones, ahorita las vamos a estar sacando todas y cada una de ellas. Dígame, ¿qué canción es la que van a querer escuchar en este bloquecito de rock? De rock en español, ya tuvimos uno. Ahorita vamos a poner más cancioncitas. Por acá nos pide una Kurumi. Esto lleva por título Luz de Día con Enanitos Verdes. 5 de la tarde con 21 minutos.

Vámonos con algo para Terminación 24. Esto lleva por Lo Lobo Hombre en París para Javi, que nos están escuchando en la Colonia La Morena. Muchísimas gracias, Javi. Te mandamos un fuerte, fuerte abrazo. Ya son las 5:29.

Escuchaste a Caifanes con esto que lleva por título Viento. Para Terminación 84, que nos pide esta canción, nos despedimos de este bloque de rock en español con algo de esto de estéreo, esto lleva por título Persiana Americana. Son las 5:37.

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0: Son las 5:42. La temperatura cambia, pero tú sigues en Ultra 102.9 FM, 19 grados centígrados.
5: Compartimos el lamentable deceso de la señora Cecilia González Vega, quien fallece a la edad de 81 años. Será velada el día de hoy en Funerales La Luz, en la calle Javier Mina, y la misa será mañana en la capilla de San José, a un costado de catedral. Descanse en paz quien en vida fuera, la señora Cecilia González Vega.
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5: Vámonos con un pequeño bloquecito de reggaetón. Esto lleva por título Bailando con Enrique Iglesias. Son las 5:43.
6: Terrible.

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Escuchaste a Wisin y Yandel con Chris Brown, Algo Me Gusta de Ti. Vámonos al corte comercial de la mano de una canción que nos pide por acá nuestro buen amigo Wicho. Esto lleva por título Mis Ojos Lloran Por Ti. Nos vamos a un corte y regresamos con La Hora Romántica.

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0: Son las 6 en punto. La temperatura cambia, pero tú sigues en Ultra 102.9 FM, 18 grados centígrados. 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
2: Pues bueno, amigos, vamos a comenzar con la hora romántica de esta noche y lo vamos a abrir como se merece, una canción espectacular. Esto lleva por título Yo Quería con Cristian Castro. Son las 6 de la tarde con un minuto. Ya, esta última hora, la hora romántica.